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0: Hola a todos, bienvenidos nuevamente a nuestro espacio aquí de Can Radio Rec en Español. Los saluda Jonathan Mitt desde los estudios de Can aquí en Jerusalén, siendo exactamente las 14 horas, un minuto en todo el estado de Israel, las 8 de la mañana, un minuto casi 30 segundos en toda la República Argentina, donde estamos siendo retransmitidos y como siempre, obviamente, le agradecemos y saludamos a todos ustedes porque, como siempre digo, ¿no? Ustedes nos dan a nosotros la posibilidad de acompañarlos un ratito, estas dos horas y pico a veces que dura el programa, nos dan la posibilidad ustedes a nosotros de acompañarlos, de tratar de ingresar en sus oficinas, en sus casas, en sus autos, en sus auriculares, donde sea que nos estén escuchando, sea por Radio High, sea por el YouTube de Radio High, sea por Radio Can Reca o sea por el YouTube de Can en Español, al que les pedimos que se suscriban, dejen un like, para seguir apoyando este proyecto, que es apoyado por nosotros, por ustedes, pero bueno, por cierta dirección de este canal no tanto, En ese sentido, bueno, hoy ven que me encuentro solo, le mandamos un abrazo enorme a Eddie, va a estar de nuevo con nosotros mañana. Tenemos mucho para comentar, tenemos mucho para hablar. Obviamente, íbamos a empezar hablando sobre el acuerdo, pero, y creo que también está relacionado con esta cuestión del acuerdo, vamos a estar hablando también, y en un ratito lo vamos a estar profundizando muy probablemente con Matías Roth, tenemos que estar hablando sobre el último ataque de Israel en la Dajia, algo que se dio hace tan solo unos minutos y que capaz que marca una especie de nueva tradición de todos los domingos, ¿no? Todos los domingos tengamos un ataque, a ver si todos los lunes volvemos a cerrar el país, qué sé yo. Vamos a estar comentando un poquito qué es lo que está sucediendo, qué es lo que está sucediendo también con el acuerdo, porque en realidad ustedes saben, ataque acá, ataque allá, ataque allá. Nosotros siempre decimos, ¿no? Lo que importa es lo que está pasando, lo que genera cambios estratégicos, no lo que generan cambios tácticos. Y en ese sentido, vamos a estar hablando de este acuerdo que Donald Trump afirmó que se iba a firmar hoy. Y esto digo porque este ataque puede estar también relacionado con eso. Si tomamos aquello que había escrito Ronen Berman en Idiota Geronot, voy a marcar en un ratito de qué estoy hablando, pero puede ser que tenga cierta relación con esta cuestión. Vamos a estar hablando también más tarde, y este va a ser un tema muy interesante, lo vamos a hacer a eso de las 3 de la tarde, vamos a estar hablando con Johnny Fishbane. Con Johnny Fishbane hablamos una vez, hace no tanto, y habíamos hablado sobre, él es el director de cuestiones de ciberseguridad de Checkpoint. ¿A Col Beseder? Ah, Beseder, ¿quién? ¿A Colpo Tops? Live. Entonces decía, vamos a hablar con Johnny Fishbane, que es el director de ciberseguridad de la empresa Checkpoint, una de las empresas más grandes que tiene Israel. Y alrededor de las 3 vamos a estar hablando con él, porque, hay cada vez más notas. Hoy sale una muy interesante en lo que es el Times of Israel, que habla sobre la interferencia de la inteligencia artificial en las elecciones. Hoy sale una nota muy extensa, una entrevista en realidad a un especialista en el Times of Israel que habla sobre la posibilidad de interferencia en las elecciones. Vamos a estar conversando con él un poquito sobre qué significa esto, ¿no? Cómo puede realmente interferir la inteligencia artificial en todo lo que son los procesos eleccionarios en diferentes países. Recuerden que este año, solo este año, en lo que queda del año, tenemos dos elecciones muy, muy claves, aparte de las elecciones que se están dando obviamente en Latinoamérica. Entre paréntesis, hoy lo escuché al hijo de Jair Bolsonaro, no sé cuándo son las elecciones en Brasil, pero creo que pueden llegar a ser este año también, lo voy a chequear, pero tenemos dos elecciones muy importantes desde este lugar donde yo me estoy sentando, que son las elecciones en noviembre de los Estados Unidos y las elecciones en octubre aquí en Israel. En Estados Unidos obviamente estamos hablando de elecciones de medio término, aquí estamos hablando de las elecciones, naturalmente, las elecciones para primer ministro, para la Knesset y primer ministro. Así que tenemos que hablar mucho de todo eso. Voy a estar hablando un poquito sobre lo que está pasando en Europa, porque me parece extremadamente importante e interesante que hagamos eso. Me parece extremadamente importante e interesante que veamos lo que, a dónde está saliendo el mundo, a dónde está, hacia dónde está yendo el mundo. Pareciera ser que hoy hay dos ideas, ¿no? De la cual Europa intenta ser el líder de una, y el otro, capaz que podríamos decir que increíblemente está más representado por Rusia o por China que por algún otro jugador. Lo que mostraría que podría ser que Estados Unidos realmente esté en una situación donde intencionalmente, entre paréntesis, haya decidido retirarse y dejar de ser uno de los que marcan, digamos, el ritmo de todo esto. Lo vamos a estar hablando después. Tengo muchos videos de eso, muchos videos, del 4 al 10, miren, no, del 5 al 10 de los videos de hoy están dedicados a eso, y quiero que lo hablemos porque creo que también afecta mucho a lo que está pasando en Israel y también en la región, así que lo vamos a hablar. Y por último, vamos a hacer en este, ¿cómo se dice? One man band que estoy haciendo el día de hoy. Vamos a hacer obviamente algo relacionado al mundial que les quiero contar. En este caso, hablando sobre inmigración, si se quiere. Todo esto vamos a estar tratando de cubrir en las próximas dos horas, así que quédense conmigo. Dos canciones, entre paréntesis, para el programa. La última canción, miren todo lo que les estoy adelantando. La última canción del día de hoy es una canción que tiene una historia personal y se las voy a contar, así que quédense hasta el final del programa. Ahí Ricardo me comenta que elecciones en Brasil son en octubre de este año, me lo comenta por YouTube, le mando un abrazo. Ahora en un ratito vamos a armar una consigna para que todos puedan participar activamente de este programa, que punto número uno, esa es la idea, siempre la idea es que ustedes puedan participar lo más posible de este programa. Pero punto número dos, porque nos encanta abrir los micrófonos, nos encanta escucharlos ustedes, escuchar qué piensan. Pero punto número dos, como hoy estoy solo, van a tener que ayudarme. Y obviamente me ayudan los entrevistados y me ayudan también ustedes desde donde estén comunicándose con nosotros, mandándonos sus audios de WhatsApp para que los pasemos al +972 502 11 42 13, +972 502 11 42 13. Ahora voy a poner el teléfono, que veo que me quedó atrasado el subtítulo del programa, y aparte voy a poner una consigna. Bien. Vamos a empezar a hablar un poquito de lo último que sucedió, y de ahí vamos a ir transitando hacia lo primero que queríamos hablar, que es aquello que sucedió durante el fin de semana. Lo último que sucedió, para que más o menos estemos todos en autos, Israel recibió hoy tres drones de Hezbollah en el norte de Israel, tres drones impactaron en el norte de Israel, tres drones de Hezbollah, y por lo tanto dijo el ejército que salía a atacar la Dahia en Beirut. La Dahia es un lugar que queda en las afueras de Beirut, para el que no sabe, en donde se considera que está mucho el liderazgo de Hezbollah. Este es un dato importante, particularmente porque Israel se había comprometido o le habían pedido a Israel que dejara de atacar la Dahia. Israel lo hace en el marco de no solamente este frágil cese al fuego que se está dando entre Israel y el Líbano, Israel e Irán, Estados Unidos e Irán, miren cuántas dinámicas marqué recién, sino también porque en el medio de todo esto se está por firmar un acuerdo, o se espera que se firme un acuerdo, que es un acuerdo que consiga realmente de alguna forma cerrar esta guerra por Irán. Ahora, nosotros veníamos hablando hace un tiempo, en el último fin de semana, quien está en nuestra comunidad de WhatsApp, y quien no está, ya le digo que se sume a nuestra comunidad de WhatsApp, pero quien está en nuestra comunidad de WhatsApp sabe que venimos reportando las condiciones por las cuales parece que se va a firmar este acuerdo, un acuerdo de cese al fuego, un acuerdo por 60 días. Y acá estamos viendo un hecho medianamente repetido, ¿no? De algo que sucedió la semana pasada. ¿Por qué digo repetido? Porque Israel vuelve a atacar en la Dahia, en el Líbano, en Beirut. Y producto de eso, la gran pregunta es: ¿qué va a suceder? ¿Qué sucedió el domingo pasado? Irán atacó a las 10 de la noche a Israel nuevamente, terminando aquel cese al fuego que había sucedido. Israel volvió a atacar en Irán. Donald Trump le gritó a Netanyahu, volvimos a un cese al fuego con el compromiso de que no se iba a atacar más el Beirut en el Líbano. Y acá, a toda esta información que estoy dando ahora, le quiero sumar algo, porque ahora vamos a empezar a hablar con nuestro invitado, que puede explicarlo o tratar de explicar mucho mejor que yo todo lo que estoy diciendo. Ronen Berman en Yediot Ahronot, es el analista militar de Yediot Ahronot, había dicho de manera muy clara, él sostenía que el ataque de Israel en Beirut de la semana pasada fue el que vino antes de aquellos bombazos de Irán en el norte de Israel, fue justamente para tratar de traer nuevamente a Irán a la guerra y romper este alto al fuego antes de que se firme un acuerdo. Esto había dicho Ronen Berman. Por lo tanto, la pregunta es si esto que estamos viendo es, como dice Netanyahu, respondió diciendo este ataque fue producto de estos tres drones que impactaron en el norte de Israel, no vamos a tolerar ningún tipo de agresión contra nosotros, o si estamos hablando también de un intento de cerrar este pequeño alto al fuego. Para tratar de entender todo esto, el que tiene la responsabilidad de explicarnos todo lo que está sucediendo es Matías Roth. ¿Cómo estás, Mati?
1: ¿Cómo estás, Johnny?
0: ¿Bien vos?
1: Bien, bien. Acá viendo los partidos del Mundial, arrancándome la cabeza.
0: ¿Sabés que ya que decís el Mundial, te quiero decir una cosa? No sé si viste el partido Canadá contra Bosnia este fin de semana.
1: Yo no puedo creer que haya perdido, empatado Bosnia. Lo daba ganador, pero bueno, listo.
0: Mirá, si vos me preguntás a mí, Canadá y Bosnia se estuvieron tirando palo y palo y palo y palo constantemente. Sí. Viste, y la verdad es que muchas veces Canadá lo que hace es que tira, pero amenaza, ladra, pero no muerde, me parece. Esto es lo que yo vi del primer partido.
1: Es la guerra del whisky, tira, pero después cuando lo único que hacen es intercambiar la botella.
0: Yo lo que vi del primer partido es que Canadá ladra, pero no muerde, y bueno, y evidentemente cuando Bosnia se puso más seguro de sí mismo, lo pudo ganar, al final se lo terminan empatando. No sé si querés comentar algo de ese partido.
1: No sé qué se puede comentar de ese partido, no estuve en la cancha. Habría que estar ahí.
0: Yo voy a decir lo siguiente: si Canadá quiere algo bueno, tiene que poner primera. Esto es todo lo que digo. Mati,
1: no sé si primera, segunda, tercera, porque como viene el resultado, viene complicada.
0: Claro. A ver, Mati, vamos a dejar el Mundial por un ratito, porque después voy a volver al Mundial. Vamos a dejar el Mundial por un ratito. Y me gustaría que empecemos a comentar, si querés, de atrás para adelante. No sé si vos venías escuchando lo que comentaba recién. Israel atacó nuevamente en la Dajia, en Beirut. El domingo pasado provocó una reacción iraní. No te quiero pedir profecía, qué va a ser Irán, qué no va a ser Irán, pero sí quiero entender cómo lo ves vos.
1: A ver, ¿qué querés que lo vea? ¿Como analista hoy o como el que negociaba hace 4 o 5 años?
0: Muy buena pregunta, las dos, te voy a decir.
1: Uno es más complicado que el otro. Vamos a empezar como analista. Evidentemente, gran parte del establishment político de Israel quiere que ese acuerdo o no salga de la manera en que se anuncia, o en su defecto caiga por completo. Técnicamente, obviamente el acuerdo es pésimo para Israel, si es lo que realmente se dijo, y lo vamos a estar discutiendo punto por punto, como habíamos dicho hoy a la mañana. Pero yendo a la cuestión y a la clave, ¿no? Volvemos al partido del Mundial, ¿no? Bosnia venía ganando, ¡pum!, le empata a Canadá. Yo digo, la puta que lo parió. Encima que, por suerte, no había apostado plata por Bosnia, pero bueno. Esto viene más o menos lo siguiente. Creías que tenías el partido ganado y algo de otro planeta logró agarrar y cambiarte el partido, ¿no?
0: Pará. En tu metáfora, ¿quién creía que tenía el partido ganado? Porque es muy importante para mí entender eso.
1: Israel. Lo que pasa es que Israel creía que tenía el partido ganado otra vez. La cuestión es la siguiente. Me parece que subestimaron en parte la capacidad que tenía Irán. De nuevo, vuelvo a lo mismo y digo, la subestimación nace principalmente de la mala táctica que dijeron para pelear la guerra. Volvamos a un par de hitos históricos. O sea, Convengamos que sobre doctrina naval, lo que se llama antiacceso y denegación de área, sobre Irán hay escrito, pero infinidad de papers. Y todos los papers escritos sobre Irán, todos marcaban lo mismo. Cualquier guerra con Irán termina con el estrecho de Hormuz cerrado. Se quiera como se quiera. Salvo, y la doctrina dice, salvo que lo que se ataque sea toda la franja sur de Irán, se eliminen las baterías, se eliminen los puertos, que lo único que va a poder hacer Irán es poner en filita las lanchas, pues no tienen ni cómo cargarles combustible. ¿Se hizo eso? No. Ahora se decidió optar por otra táctica de guerra. Se creyó que se podía bajar un régimen, se creyó que por disparar algunos lugares específicos iba a Irán quedarse totalmente debilitado, y digo totalmente porque sí, Irán está debilitado. Ahora está con la suficiente fuerza para por lo menos imponer condiciones. Una es el estrecho de Hormuz, lo cual está ahorcando parcialmente la economía global. Y segundo, si esto hubiese sido en invierno, esto hubiese sido en otoño, era 10 veces peor, porque iban a necesitar, en otoño es cuando los stocks se terminan de llenar a propósito porque viene el invierno. La suerte que tuvieron es que pasó en invierno, entonces los stocks se empiezan a llenar ahora. Esa es la gran ventaja que tuvieron, es la única. Pero el resto fue bastante mal aplicada la táctica. Agarra Irán y dice, yo tengo tiempo. A ver, la palabra mágica de Irán se llama tiempo. Ustedes se van a quedar sin crudo o lo van a tener que pagar más caro. Yo puedo esperar. Y eso es lo que están diciendo los iraníes. Yo puedo esperar. Y evidentemente se sienten cómodos esperando. ¿Me explico?
0: Sí.
1: Se sienten muy cómodos. Tal vez no estén tan cómodos internamente, pero se sienten cómodos. Entonces, ¿qué van a decir? Bueno, intenten violar el acuerdo y seguiremos jugando este juego de levanto un poco la temperatura, volvemos a sentarnos a negociar. Israel ahora va a quedar mal parado por atacar el Dahia, porque técnicamente está no violando el acuerdo, porque no hay acuerdo. Pero por
0: no,
1: lo
0: pero
1: menos
0: lo
1: sí,
0: que le habían pedido, ¿no?
1: Pero sí, lo que se había pedido desde Estados Unidos no se está cumpliendo. Igualmente voy a decir algo. Estados Unidos dijo, hagan ataques quirúrgicos. Si quieren hacer algo, por lo menos que sea quirúrgico. Fue bastante selectivo el ataque. No es que tiraron de todo.
0: Entonces vos decís, puede ser que no rompa el tablero.
1: Puede ser que no rompa el tablero, y si lo rompe van a estar de nuevo con algo muy chico para decir, yo hice, viste que hicieron, vieron que respondí. Es un histeriqueo. No termina de ser más que un histeriqueo típico de cuando estás histeriqueando con otra persona. Entonces, creo que lo viene por ahí, ¿no? Igualmente, si Israel cree que va a poder salir a romper todo el acuerdo de una, creo que está equivocado. De nuevo, Estados Unidos, ya con que existe un acuerdo, para Estados Unidos es una victoria parcial. Después juzgaremos cómo se toma el electorado el acuerdo, y que también frameen el acuerdo. Pero para Estados Unidos es una, comillas, victoria que puede salir a mostrar. El JCPOA no terminó de ser otra victoria, que lo único que hicieron es salir a mostrar. Evidentemente no funcionaba igual, pero a lo que voy es, venimos, ¿cuánto? 17 años. ¿Cuándo fue el discurso de Netanyahu de que estaban a 2 semanas de tener una bomba?
0: ¿2009? Creo que 2009. El de la bomba, el que muestra la bomba.
1: Sí, creo que venimos 17 años con la misma historia. Lo único que cambió fue una guerra que la pelearon mal tácticamente, ¿no? A veces es medio complicado entender. Pero bueno, es parte del juego de la geopolítica. Pero sí,
0: 2012, Israel, 2012,
1: bueno. Bueno, 14 años, claro. Ok, 14 años, pero eso no quiere dejar de decir que Israel en algún momento, obviamente, ese acuerdo le es totalmente perjudicial, porque lo ata de pies y manos para cualquier reacción que necesite tener en la proximidad geográfica. De nuevo, el acuerdo no es inocente.
0: Mati, quiero empezar a hablar un poquito del acuerdo, porque todavía no sabemos qué va a pasar en la Dahia, o producto del ataque en la Dahia. No sabemos si nuevamente vamos a tener una escalada y otra vez una nueva guerra de las 17 horas.
1: No podés clasificarlo así, Johnny,
0: Yo
1: por
0: sé
1: favor.
0: que te molesta y lo hago a propósito, quiero que lo sepas. Pero quiero empezar a hablar un poquito, a ver si podemos, a
1: Sí, dale.
0: partir de lo que dice el acuerdo, o lo que
1: Dale.
0: se reporta de lo que dice el acuerdo, entender qué pasó en esta guerra. Y
1: Dale.
0: lo primero que quiero hacer es mostrarte a vos y mostrarle a la gente un audio antes de empezar a repasar, porque tenemos acá todo lo que se reporta que va a ser incluido, digamos, dentro de este acuerdo. Le quiero mostrar a la gente un audio que es bastante, bastante interesante, porque en el día de ayer tuvimos a gente protestando en Irán, en Teherán, protestando en contra de este acuerdo, no en contra del régimen, en contra de este acuerdo. Miren el audio, no lo puede subtitular, dura 20 segundos, o 15 segundos. No lo puede subtitular, le digo a la gente que nos ve por YouTube, porque los sistemas no reconocieron a Cánticos, pero los tengo acá traducidos, así que les voy a leer. Pero miren el audio porque quiero que vean la cuestión esta y ahora lo comentamos con Mati. Vamos a escuchar juntos el audio número uno.

0: Esa gente que veían ahí, esa turba, lo que está diciendo es muerte a Araghchi, Kalibaf y Araghchi renuncien, renuncien. ¿Eh? Esto es lo que están diciendo. A ver, Mati, quiero empezar desde acá. ¿Qué pasó con Irán y con la sociedad iraní? Porque veníamos del 28 de diciembre, creo que era, protestas masivas en todo Irán. Y ahora nos encontramos en otro lado, y una de las cuestiones que se dijeron durante la guerra, por eso quiero que hagamos esta ingeniería inversa, era vamos a generar las condiciones para que caiga el régimen. Lo que estamos viendo es que, bueno, la guerra terminó de alguna forma, y no sé si se generaron esas condiciones, y pareciera ser que todo lo contrario.
1: La pregunta es qué parte del régimen tenía que caer.
0: A ver.
1: Porque evidentemente están yendo contra Galibaf y Arachi. Arachi, bueno, es medio línea dura, pero Galibaf era lo que se presentaba como línea blanda o línea reformista, lo mismo que Pezeshkian. Entonces, me parece que yo no pude ver la protesta per se, pero si me imagino, la gente que está en la protesta es más cercana al gobierno, y no me refiero al gobierno de Pezeshkian, sino al gobierno paralelo que tiene Irán, que al propio Pezeshkian. ¿Estoy en lo correcto?
0: O sea, a ver, no, yo no tengo forma de saberlo, pero puede ser, me suena que sí.
1: Entonces, otro error que hubo, y volviendo a la táctica, ¿no? Y lo he discutido, esta semana me la pasé discutiéndolo. Con gente que decía, quiero que ataque Estados Unidos. Mi pregunta era, ¿para qué? O sea, la gran cuestión acá es lo único que terminaron haciendo, si esta protesta es pro gobierno, lo único que terminaron haciendo es fortalecer al gobierno. De hecho, me imagino que es medio pro gobierno por un solo motivo. Ya se dijo cuándo va a ser el funeral de Ali Jamenei. Así que
0: Okay.
1: evidentemente el gobierno se siente más o menos, el gobierno, el régimen, se siente más o menos cómodo, porque si no, no te van a anunciar que el 4 de julio es
0: El
1: el
0: cuatro,
1: es
0: el cuatro
1: empieza
0: de julio.
1: sí, el 4 de julio. Sí, vos también estás pensando exactamente lo mismo
0: ¿Qué
1: que yo.
0: fecha? ¿Qué fecha
1: Qué
0: eligieron?
1: fechita, ¿eh? Pero la cuestión es la siguiente, o sea, uno ve y evidentemente si dan qué fecha va a ser y todas estas cosas, es porque sienten comodidad de que a un acuerdo van a llegar. Pues no van a estar esperando que bombardeen en medio del funeral. Esa es una de las cosas que hay que estar viendo. Lo segundo y no menos importante, entonces salió el tiro por la culata si es gente pro gobierno, porque a toda la gente que estaba fuera de o protestando para que caiga el régimen, todos volvieron a la casa. Ahora la gente pro gobierno empezó a salir. Cosa que es lógica, agarro y le llamo a la militancia que salga a la calle para mostrar fortaleza. Ok, tiene algo de lógica dentro de esa interna que necesitas en la guerra comunicacional, ¿no? Entonces, mi pregunta es la siguiente, tácticamente, ¿qué es lo que se logró en la guerra? Y de esa táctica, ¿qué es lo que se logró convertir en estrategia?
0: Esa es la pregunta que quiero que trates de responder ahora. Mira,
1: Dale.
0: lo que se publicó, los puntos del acuerdo son los siguientes. Y vos decime a partir de estos puntos qué podemos entender que se consiguió en esta guerra. Uno, cesar
1: Okay.
0: todos los combates, incluyendo el Líbano. Después, un compromiso de Estados Unidos de no interferir en los asuntos internos de Irán, ¿eh? Respetar
1: Okay.
0: a la República Islámica como Estado soberano, el levantamiento del bloqueo naval, la retirada de las fuerzas estadounidenses de la región iraní, la reapertura de Hormuz, ¿eh? Acá Trump dice que es inmediata, Irán dice que es algo que se va a hacer gradualmente en el plazo de un mes, pero
1: El
0: reapertura de Hormuz.
1: descongelamiento de fondos.
0: Exactamente, suspensión, no, no, descongelamiento de fondos, Estados Unidos dice que no va a suceder, Irán dice que sí, pero lo que sí los dos coinciden es que va a haber una suspensión de las sanciones al petróleo, a los productos
1: Okay.
0: petroquímicos, y bueno, ahí está la cuestión de lo que vos decías, si los fondos sí o los fondos no. Después, 60 días de negociaciones para alcanzar un compromiso final sobre la cuestión del programa nuclear.
1: Okay.
0: Eso significa no se acuerda ahora, sino que se acuerda en el marco de estos 60 días. Y a esto me suma, por ejemplo, Eddie, que está mirando el programa, le mando un abrazo enorme. Me suma que justamente Irán lo que dice es: nosotros lo que vamos a hacer es diluir nuestro uranio. No vamos a producir más y vamos a diluir nuestro uranio. Ah, y una cosa más, porque tengo que ser justo y hay que agregarla: un compromiso de los Estados Unidos, de la República Islámica de Irán, de que no va a buscar un arma nuclear. Estos serían los términos en los que se está negociando, punto más, punto menos, más para acá, más para allá. ¿Qué entendés vos de la guerra, de lo que sucedió en esta guerra a partir de este acuerdo?
1: A que vamos uno por uno los puntos, porque sea, agarrar a todos juntos es medio complicado. Vayamos el primero es bastante estandarizado. Cesar las hostilidades, etcétera, etcétera, etcétera, es estandarizado. Lo interesante acá, y yo creo que Israel es súper perdedor en esta parte, es en la parte de incluido Líbano. De nuevo, Irán logró colateralizar el Líbano como un conflicto en el cual pueda poner sobre la mesa de negociación. Lo cual es súper, súper inteligente por parte de Irán. Porque Irán lo que está haciendo es un doble juego. Por un lado, freno la hostilidad y segundo, protejo mi interés en el Líbano. Técnicamente, la única vez que he visto tratados de este tipo que haya un colateral en países terceros de esta manera es los tratados de Versalles. Pero si no, es muy raro la colateralidad de un tratado. De nuevo, ¿qué tiene que ver Hezbollah? Sí tiene que ver, pero a lo que vamos es desde una lógica de un tratado, ¿qué tendría que ver el Líbano con Irán?
0: ¿Qué es lo que dice Israel?
1: No solo eso, porque Irán por su otro lado está diciendo quiero la retirada de las fuerzas estadounidenses de los lugares cercanos a Irán. Entonces, por un lado yo permito expandir mi juego, pero por el otro limito el juego del enemigo. Es una jugada bastante inteligente, vamos a ver si Estados Unidos acepta o no. Pero si yo tuviese que negociar eso, por lo menos del lado iraní está muy bien planteado. Del lado estadounidense, si lo acepta, creo que no lo va a aceptar del todo. Podría aceptar parte, pero no del todo. Es una jugada que no sale tan ganadora. La única forma en que para Estados Unidos salga más o menos ganadora es que la parte que dice... las tropas cercanas al territorio iraní, quitarlas, que esa parte del tratado no siga. Creo que Irán está pidiendo de más, que es con lo de Hezbollah y todo esto, para decir, bueno, no, para, mis tropas quedan acá, porque en realidad también después termina influyendo todo lo que es seguridad regional del Golfo. No estaría viendo a Estados Unidos retirarse del Golfo porque es necesario. Entonces, y en todo lo que es la estrategia de poder de Estados Unidos, que es netamente naval, que Estados Unidos deje el Golfo sería medio raro. Pero por eso digo, creo que lo de Hezbollah y todo eso es pedir de más para que Estados Unidos habilite una parte y la otra se coma el sapo Israel.
0: Ok, perfecto. ¿Cómo ves el tema de que el programa nuclear sea algo que se discuta? No, espera, voy a ir primero antes. El tema de vamos a ser buenos con Estados Unidos, que no se le autorice, que no se le libere, que no se le descongelen los fondos a Irán, pero sí que se le saquen las sanciones para que pueda vender petróleo y materiales petroquímicos.
1: Seguimos en un punto intermedio. De hecho, yo creo que la capacidad de vender crudo y petroquímicos para Irán es más importante todavía que los 25.000.

0: dentro de todo, la parte que más me ahorca es la restricción a la economía. Y una jugada más todavía que hay de fondo, y yo no sé si esto no es un intercambio con China, levantarle las restricciones a Irán también les un favor, les favorece a China. ¿Por qué? Porque vuelve a estabilizar su mercado de crudo, por lo menos parcialmente. Entonces, lo que terminan haciendo es literalmente que el mercado de crudo funcione. Ahora, la gran pregunta es la siguiente: ¿cómo van a destrabar esas restricciones? Porque hay un problema que es grande, que es cuánto está el precio del crudo y cuánto puede llegar a variar el precio del crudo. Pues si cae demasiado el precio del crudo, el crudo norteamericano deja de ser un crudo viable. Entonces, tienen que tener un margen de más o menos estar en $80. Porque si baja de $80, de nuevo, el crudo norteamericano termina siendo caro por la forma de extracción. Todo lo que sea fracking termina siendo caro. Todo lo que sea overseas termina siendo caro. Entonces yo después me termino preguntando en países como Noruega, que depende de overseas. Gran Bretaña, que también depende de overseas. Canadá, que depende del fracking o de lo que es sacar petróleo de arena, que es una técnica más o menos parecida al fracking. ¿Qué van a hacer esos países a la hora de ver el precio del petróleo $80?
1: Ok, y ahora quiero ir al punto capaz más importante. Según Estados Unidos, hay un desmantelamiento del programa nuclear o... Cuanto menos, a ver, los dos aseguran que hay una promesa de que Irán no va a buscar un arma nuclear. Yo siempre digo, okay, esto ya estaba porque había una fatua, que en un estado teocrático una fatua es casi como un decreto, una constitución, digamos.
0: Sí, igual te permite mentir.
1: No, está bien.
0: Hay
1: pero
0: una
1: digo,
0: de las uras que
1: digo,
0: te permite mentir.
1: Estaba la fatua, pero bueno, si te permitía mentir antes, también te permite mentir ahora. O sea, pero bueno, habría un acuerdo a que Irán va a declarar que no busca un arma nuclear. Y después están las diferencias. Desde Estados Unidos se decía, si uno leía hoy ciertos medios, había funcionarios diciendo vamos a traer el uranio enriquecido hasta Estados Unidos e Irán lo va a entregar. Las otras versiones que están corriendo, como bien lo informa Times Official, el que me lo mandaba recién Edison, van a diluir el uranio enriquecido dentro de Irán y no van a enriquecer más. ¿Cómo ves vos este punto?
0: Yo, si fuese Estados Unidos, hubiese pedido una opinión consultiva de la Agencia Internacional de Energía Atómica. Porque dos motivos. Uno, quien está a cargo de la Agencia Internacional de Energía Atómica creo que es una de las mentes más privilegiadas que tiene Naciones Unidas. No por decir mucho, pero acuérdense que Rafael Grossi fue la persona que logró encontrar el submarino argentino cuando explota. Que utilizó los sensores para pruebas nucleares en mar para más o menos triangular una coordenada. Por eso digo, a cargo de la Agencia Internacional de Energía Atómica está una de las mentes más brillantes que tiene la geopolítica moderna. Veremos si lo dejan pasar a secretario general de Naciones Unidas o no. Pero yo ahí hubiese pedido la opinión consultiva de Rafael Grossi. También sé que Irán no es muy fanático de Rafael Grossi. Entonces, ahí hay una serie de problemáticas. Después, si sale del territorio o no, en el JCPOA, si no me equivoco, el uranio salió del territorio, después tuvieron 460 kilos más. Si lo van a diluir y van a dejar que la Agencia Internacional de Energía Atómica lo esté controlando constantemente, no habría mayores inconvenientes. Obviamente siempre es mejor sacar el uranio que dejarlo ahí. Ahora, voy a hacer una pequeña aclaración que nadie está diciendo.
1: A ver, yo te quiero decir algo que la gente está diciendo en el chat, pero primero la tuya.
0: Para. Vamos a la mía. Siempre mi país favorito, ya saben cuál es mi país favorito, al que más me dedico a halagar y decir, muchachos, es el país que más cumple las normas a nivel internacional. El plan nuclear de Corea del Norte lo facilitó Pakistán. Y ya me aburro de decir, Irán tiene frontera terrestre y muy permeable con Pakistán. Entonces, si no se hace un buen trabajo en el control de la frontera

0: Irán, Pakistán, lo único que voy a decir es que van a tener el problema igual. O sea, puede haber todos los compromisos que quieran, pero en el momento en que no se pueda controlar esa frontera, el riesgo de Irán nuclear sigue existiendo. Porque la fatwa dice, no vamos a construir un arma nuclear, e Irán sigue diciendo, no voy a construir un arma nuclear. No sé dónde están los 460 kilos de uranio, y mi mayor preocupación es que esos 460 kilos de uranio ya hayan pasado la frontera con Pakistán. Hubiese habido una traza, pero eso no significa que no pase.
1: Y acá segunda, está... y no menos... Sí, no, Mati, termina.
0: Y la segunda, no menos importante, es entender toda la cuestión de la fabricación de un dispositivo nuclear. Yo estoy diciendo, Pakistán facilitó el plan nuclear de Corea del Norte porque pasó los planos. Ahora hay una segunda etapa en armamento nuclear que bastantes lo omiten. Y no estoy diciendo esto es un margen de seguridad, ¿eh? Lo único que estoy diciendo es cómo hay que pensar las etapas. Es el proceso de miniaturización del arma. ¿Qué quiero decir con esto? Yo puedo tener un plan nuclear, puedo hacer una prueba de un dispositivo, si alguien recuerda el proyecto Manhattan era enorme. De la explosión a que se miniaturice el dispositivo para que después se conviertan en las dos bombas nucleares. La primera, a ver, Hiroshima era Fatman, 9 de agosto, y, perdón, Nagasaki era Fatman, 9 de agosto, Little Boy era Hiroshima el 6. Para que pase Little Boy y Fatman el 6 y el 9 de agosto, pasaron varios años desde la prueba del proyecto Manhattan. Entonces, tenés que estar controlando no solo la parte nuclear per se, los kilos de uranio, sino que tenés que estar controlando a su vez el proceso de miniaturización. Y una cuestión más y no olvidarse, todos están hablando del uranio al 60%, pero uranio al 20% es lo que me permite utilizar un submarino con reactor nuclear. Entonces, ojo ahí, que no solo te tenés que quedar con los 460 kilos al 60, sino que tenés que quedar, o 405, yo no me acuerdo bien cuántos kilos eran, pero tenés que ver el que está al 20 porque es lo que te permite un submarino de propulsión nuclear.
1: Mati, última y te pido cortito, pero quiero saber esto. Y esta pregunta se la están haciendo todos en el chat. Todos, pero todo el arco político que yo más o menos conozco, más o menos cómo piensa cada uno, por lo que los veo acá todo el tiempo, todos están haciéndose la misma pregunta. ¿Mejor o peor que el JCPOA de Obama?
0: Uy, qué pregunta. Hasta que no esté firmado, no te sé decir, porque creo que hay cosas que se van a eliminar. Si se logra mantener que Líbano siga siendo un colateral, en ese punto, peor que el JCPOA, por un solo motivo. El JCPOA era solo un tratado sobre proliferación nuclear. Acá lo que tenés es no solo un tratado sobre proliferación nuclear, sino tenés un tratado sobre colateralidad de grupos insurgentes. En ese aspecto, peor que el JCPOA. El segundo es el Estrecho Hormuz. Automáticamente tengo que decir que es peor porque tengo que negociar el Estrecho Hormuz. El JCPOA no estaba negociando la apertura o el cierre de un canal o de un paso marítimo. Así que en esa cuestión, peor. La tercera, si vamos a realmente hacer controles sobre las instalaciones nucleares iraníes y se toman las medidas adecuadas para controlar la frontera Irán-Pakistán, ahí te voy a decir mejor. Pero tenés que tener muy buenos controles para decir es mejor. Si los controles son como los que hubieran en el JCPOA, ahí te digo el tratado es mejor, es peor. Si vos tenés mejores controles, el tratado es mejor. Ahora, de nuevo, para Israel, voy a decir, aunque los controles estén bien hechos y todo eso, quedás en una posición de desventaja por un solo motivo. En realidad voy a decir dos. Uno, y primer gran motivo por el que quedás en desventaja, es porque Líbano, comillas, comillas, se convierte de facto y ahora de jure en un estado vasallo de Irán. ¿En qué aspecto? En que Irán proporciona la seguridad del Líbano y encima lo hace a través de un tratado. O sea, cosa más vasallaje no puede existir e Israel lo va a permitir si el tratado termina saliendo completo como está. Y segundo, no menos importante, de este tratado tuvo que haber salido como colateral que los países del Golfo tengan una vía asegurada de salida del crudo a través de Ashdod, otra a través de Haifa, que es lo que terminamos viendo, un tren que va a Turquía. Ojo, todavía es un tren. Todavía es un tren, y el tren, si bien yo puedo transportar crudo en un tren, no lo puedo transportar de la misma manera que un oleoducto. Por eso sigo diciendo, ojo, que esté el tren no significa que no salga el oleoducto. Pero si solo sale el tren, Israel también queda mal parada. En pocas opiniones, si me hubiesen puesto a negociar a mí, negociaba de otra manera. Pero no me llamaron y no creo que me vayan a llamar algún día. Vamos a darlo por descartado esa parte, así que evidentemente el tipo de negociación terminó perjudicando a Israel de una manera bastante fuerte. Veamos qué es lo que sale en el papel final. Pero si vamos a seguir usando el Dahia para agarrar e intentar hacer caer el tratado, me parece que el tratado va a ser cada vez peor a nuestro punto de vista.
1: Mati, te mando un abrazo enorme y te agradezco.
0: Te mando otro a vos, Johnny, y bueno, no sé, esperemos que se vayan tranquilizando las cosas y esperemos que me esté equivocando, así de hecho por lo menos el resultado final no termine siendo tan agresivo contra Israel.
1: Un abrazo enorme, chau chau.
0: Otro, Johnny, chau chau.
1: Ahí se iba Matías Roth, con quien nos encanta hablar justamente. Veo que ya empiezan a llegar los mensajes de ustedes porque, como todos los días, tenemos una consigna el día de hoy. Y la consigna para ustedes, producto de esto que sucedió en los últimos minutos, justo antes de que empezáramos el programa, es si es correcto, si ustedes consideran que es correcto, que Israel continúe atacando en el Líbano a pesar de la posibilidad de un acuerdo. Respóndanme. Miren, hoy no voy a poder leer, estoy leyendo el chat de YouTube, estoy viendo, pero no puedo seleccionar los mensajes para leerlos más tarde cuando leamos las respuestas. Así que les pido que hoy sí, me respondan solo por WhatsApp y más que nada por mensaje de voz al +972 50211 4213, +972 50211 4213, así esta garganta puede descansar un poquito. Miren, la cuestión sobre qué es lo que va a suceder o este acuerdo en particular, entre paréntesis solo quiero comentar algo ya que estoy solo, la cuestión esta del tren que comenta Mati es una cuestión que nosotros comentamos la semana pasada y que yo escribí un artículo sobre esto en mi Substack al que invito a todos a ver. Hubo muchas respuestas de ese estilo de bueno, es solo un tren y todavía no es seguro que esto va a suceder, pero los invito a leer el artículo porque para mí habla de, es un caso particular que explica a nivel general las fallas de la política exterior de Israel. Los invito a leer en mi Substack, lo voy a estar poniendo justamente esto en el chat en este momento, así quien quiere puede leerlo en mi Substack allí en el canal de Canal en Español, ya está pegado. Una de las grandes discusiones que hay en Estados Unidos también obviamente va a ser aquí en Israel. Obviamente luego de ver esto que sucedió en la Dahia, creo que uno va entendiendo que va a haber una complicación muy grande, pero la gran discusión es, bueno, ¿cómo vamos a vender, cómo se va a vender cada uno, Estados Unidos e Israel, este acuerdo al que se está llegando con Irán? Y fíjense lo que dijo en el día de ayer el vicepresidente J.D. Vance en el audio número 2. Escuchémoslo y ahí lo comentamos.
2: Kristen, this is how wars ultimately get settled. If you go back to World War II, if you go back to World War I, if you go back to every major conflict in human history, they all end with some kind of negotiation.
1: A ver, lo que dice ahí el vicepresidente de los Estados Unidos, lo que deja marcando, lo que está marcando ahí, es, miren, todos los conflictos terminan, los conflictos no terminan con bandera blanca. Esto es cierto, para empezar. Ahora, no justo los conflictos que él marca no terminaron así. La Segunda Guerra Mundial, hay que marcar, en el año 1943, era lo que llamó la directiva de la Casa Blanca, que lo que decía era que no se podía negociar justamente con los alemanes. Y recordemos que luego del suicidio de Hitler se dio el día de la victoria europea y en lo que terminó esto fue en la rendición incondicional de los alemanes. Así es como terminó la Segunda Guerra Mundial. Justo los conflictos de los que él habla no terminaron de esa forma, pero es cierto, desde ese momento no tuvimos conflictos que hayan terminado de esta forma. Y por lo tanto yo creo, y me parece importante marcar, a ver, más allá del error en cuestión histórica, hay que entender que esto de comparar con los nazis y con la Segunda Guerra Mundial es lo que muchos de aquel sector venían haciendo desde que comenzaron estas guerras, desde el 7 de octubre. Por lo tanto, es muy interesante que ahora ya no lo comparemos con aquella guerra, no hablemos de la rendición incondicional, sino que hablemos de otro tipo de cuestiones, de acuerdos, etcétera, etcétera. También la pregunta es, bueno, sí, las guerras terminan con un acuerdo, y eso quien les habla particularmente está muy de acuerdo que tienen que terminar con un acuerdo porque son una forma de llegar a ese acuerdo. La pregunta es, ¿qué va a decir ese acuerdo? Porque ahí es donde vamos a poder entender si la guerra fue necesaria o no. ¿Se entiende? En el medio, Trump confirmó ayer que hoy se iba a firmar el acuerdo. Lo hizo publicando o retuiteando, creo que se dice, un tuit del primer ministro pakistaní. Dijo que las armas nucleares iraníes iban a ser diluidas y destruidas en Irán o en Estados Unidos. Bueno, Irán pareciera creer que esto va a suceder en Irán, eso hay que prestarle atención, y comparó obviamente su acuerdo con el de Obama. Dijo que no es lo que era el acuerdo de Obama, que él está armando un muro contra las armas nucleares, dijo Donald Trump, que dijo que su relación con Irán es diferente, que es mucho mejor a la de las a la de las administraciones anteriores, y aseguró que ningún tipo de dinero iba a cambiar de manos. En el medio, en Yediot Ahronot, en Ynet, hubo un alto funcionario israelí que habló en condición de anónimo y declaró que el memorando de entendimiento que se espera que se firme hoy entre Estados Unidos e Irán, insisto con esta cuestión que todavía no se sabe si es que va a haber una respuesta o no de parte de Irán a lo que sucedió en la Adagia. Entre paréntesis, tengo la primera respuesta iraní y quiero ir con eso, pero antes quiero terminar con esta cuestión. Este acuerdo, este memorando de entendimiento, decía un funcionario israelí y de otras Gronot, es un mal acuerdo. Decía, nadie está contento con él. Entendemos que no nos beneficia y que perjudica los intereses de Israel, decía este funcionario. Pero lo más interesante, por lo menos para mí, que le decía en esta nota de Yediot Ahronot que se publicaba hoy, era lo siguiente, escuchen, estoy citando textual, Lo preocupante es que Israel no puede influir, su voz no se escucha. Lo preocupante es que Israel no puede influir, su voz no se escucha. De hecho, esta persona catalogaba este acuerdo de catástrofe. Catástrofe porque decía no cumple con ninguno de los principios que Israel mencionó al comienzo de la operación Yagat Ari, el rugido del león, que es esta operación que marcó justamente esta guerra que comenzó el 28 de febrero. Algo que es muy preocupante para Israel. En el medio, Irán, repito de nuevo, salió una primera respuesta de Irán a este ataque de Israel en la Adagia, la hace el portavoz del Comité de Seguridad Nacional del Parlamento iraní, Ibrahim Razai, que dice no debe haber ningún error de cálculo. Incluso si querés un acuerdo o un entendimiento, escúcheme lo que escribe, tenés que domesticar al régimen sionista. Si el perro furioso no está bajo control, te morderá la pierna antes de que se seque la tinta del acuerdo. ¿A quién está hablando Ibrahim Razai? ¿Le está hablando a las guardias revolucionarias? ¿Le está hablando a Donald Trump? ¿Está instando por un reto de Donald Trump a Netanyahu? ¿O está diciendo hay que volver a disuadir a Israel, volviendo a entrar en esta teoría de la disuasión? Qué sé yo. En el medio también se conoce hoy, y se los quiero comentar, porque me parece muy interesante, en un artículo que sale en CNN, en el medio CNN, el medio norteamericano, que aparentemente, esto a mí me sorprendió mucho. Dicen que aparentemente el máximo general de Estados Unidos realizó una visita secreta a la sede del Comando Central, lo que llama el CENTCOM, de Estados Unidos, que está en Tampa, en Florida. Esto sucedió a fines del mes pasado y habría sido para ser informado en persona sobre planes que el ejército estuvo trabajando para enviar tropas terrestres hacia territorio iraní y apoderarse por la fuerza del uranio enriquecido. Esto, insisto, lo publica hoy CNN, en la mañana de hoy de Israel. Lo que comenta CNN es que las reuniones informativas fueron tan urgentes y tan delicadas que requirieron que este general, que se llama Dan Kane, presidente del Estado Mayor Conjunto, se apresurara desde una reunión que estaba con altos funcionarios de la OTAN en Bruselas y tuvo que salir corriendo desde allí hasta Tampa. Esto fue el 19 de mayo para discutir estas cuestiones. A ver, aparentemente después de esto Kane informó a Donald Trump de cuál era el programa, el plan que había hecho el ejército norteamericano para retirar el uranio enriquecido por la fuerza del territorio iraní, y Trump aparentemente le advirtieron que esto podría provocar severas represalias iraníes, extender la guerra, hundir la economía global en una mayor agitación. Y a partir de esta información, Trump decide poner en pausa este plan y no aplicarlo. Insisto, estoy hablando de una información de CNN. De hecho, aparentemente Trump había también expresado una cierta preocupación a que haya un número muy grande de víctimas de soldados norteamericanos. Eso le preocupaba cómo se podía ver. Y en ese sentido decidió no aplicar este plan, que ya estaba en efecto negociado. En el marco de eso es que me parece que nosotros podemos entender qué es lo que está sucediendo en Estados Unidos respecto de las posibilidades de un plan. Porque, a ver, yo escuchaba hoy a muchos analistas, realmente escuchaba a muchos analistas, Canal 14, Canal 12, Canal 13, Canal 11, que hablaban sobre esta cuestión de este acuerdo con Irán. Y lo cierto es que muchos decían, no, recuerden que Trump ya una vez dijo que sí, después que no, y después hizo, y dijeron que Netanyahu fue a convencerlo de atacar Irán y que Trump lo había sacado por carpiendo, y luego al final termina atacando. Ahora, creo que cuando uno ve la conducta de Trump, lo que queda claro es que él está a favor de ataques, pero en contra de expansiones de conflictos, tanto en el tiempo como en la región. Y me parece que eso es lo que estamos viendo. En ese sentido, surge una gran pregunta, tremenda pregunta, con la que me voy a despedir a esta primera hora, en la cual justamente lo que uno se pregunta es, bueno, ¿y qué se consiguió con esta guerra? ¿Y por qué uno se pregunta qué se consiguió con esta guerra? Por una cuestión muy simple y muy clara. En el día 1, toda la cúpula de Irán fue eliminada. Y esa cúpula luego siguió siendo eliminada. Todos los que habían quedado siguieron siendo eliminados. Y hoy hay un nuevo liderazgo iraní. En esto Trump tiene razón. Ahora, ese liderazgo iraní es un liderazgo que todos dicen que es un liderazgo de línea mucho más dura de la que había antes. De hecho, quien sucedió a Ali Khamenei es su hijo Mojtaba Khamenei. Y recordemos que muchos indicaban que si había elecciones, porque Ali Khamenei estaba enfermo y viejo, si no me equivoco, de cáncer, si había elecciones para el líder supremo, muy probablemente no iba a ser Mojtaba el elegido. Y el elegido fue Mojtaba, producto de una intervención de las guardias revolucionarias. Entonces la pregunta es, perfecto, teníamos el 27 de febrero un Irán que tenía un líder supremo que era Ali Khamenei. Teníamos a un presidente que era Masoud Pezeshkian, que venía disputándole ciertamente el poder a Ali Khamenei, producto de todas estas protestas que venía habiendo, obviamente que con matices, pero disputando el poder. Y hoy tenemos a un nuevo líder supremo que es Mojtaba Khamenei, pero ¿quién es el líder de Irán? ¿Quién conduce las riendas del país? Bueno, hoy sale un artículo en Yediot Ahronot muy interesante, que cita un artículo del Wall Street Journal, que marca que quien está hoy a cargo del país son las guardias revolucionarias, y mucho más que eso, un personaje que hoy es jefe, comandante en realidad, de las guardias revolucionarias, que es Ahmad Vahidi. Ahmad Vahidi, según Yediot Ahronot, se convirtió en los últimos meses en la persona más influyente de Irán, producto de todo lo que sucedió en esta guerra. De hecho, cuentan que Vahidi fue el que exigió que Israel sea golpeado la semana pasada, el domingo a la noche pasado, a partir de estos ataques de Hezbollah a Beirut, por eso digo, perdón, de Israel en Beirut, por eso digo, hay que ver qué es lo que sucede ahora, y que aparentemente las voces más moderadas del régimen iraní, que quieren hacer un acuerdo también con Irán, son aquellas que no pudieron ganarle a la voz de Vahidi. De hecho, el informe lo que dice es que él convence al Consejo de Seguridad Nacional de Irán para que apoyara este lanzamiento de misiles sobre Israel, y esto conduce al intercambio de disparos. Vahidi se convirtió en una figura clave en los centros de poder de Irán en el último tiempo, producto de esta ausencia de poder, y muchas personas, muchos latinoamericanos, particularmente argentinos, lo deben conocer porque es una de las personas implicadas. Él viene con un pasado de inteligencia y es una de las personas implicadas en el atentado de la AMIA. Esta es la persona que hoy está manejando las riendas de Irán. Por lo tanto, una de las grandes preguntas que nos tenemos que hacer, como siempre digo, es si estábamos mejor antes o después de la guerra. Y no solamente tenemos que hablar sobre el acuerdo, que yo siempre propongo compararlo con el JCPOA, sino que me parece que también, y acá mucho más importante, tenemos que hablar sobre los líderes de Irán. A ver, si nosotros queremos que haya un cambio de régimen en Irán, necesitamos que existan líderes propensos a que ese régimen cambie. Y lo cierto es que el liderazgo que tenemos ahora, Mujtaba Khamenei y Ahmad Vahidi, no son personas que garantizan eso, sino todo lo contrario. Capaz mañana estamos hablando con una persona familiar de una víctima de AMIA para justamente comentar un poquito qué es lo que está sucediendo de esto. Estamos haciendo las primeras gestiones, vamos a ver si podemos coordinarlo. Hasta acá la primera hora. Les voy a decir algo. Segunda hora del programa, tenemos en dos minutitos más, vamos a estar hablando, así que no se lo pierdan, con Johnny Fishbein, director de ciberseguridad, del programa de ciberseguridad en Checkpoint. Vamos a estar hablando con él sobre la influencia de la inteligencia artificial en las elecciones. Tenemos que hablar sobre el avance del Líbano, sobre Europa, que es algo extremadamente importante que tenemos que hablar. Y les voy a contar, no se lo pierdan, porque la segunda canción que voy a poner, no la de ahora, la segunda canción que les voy a poner es una canción que tiene una historia personal que se las voy a contar, así que quédense hasta el final si quieren escuchar esa historia. Vamos a una pausa y ya volvemos con mucho más Canal Español.